0: 19 horas, 3 minutos.
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0: Son las 20 horas.
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0: 20 horas, 18 minutos.
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0: 20 horas, 45 minutos.
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0: 21 horas, 2 minutos.
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0: 21 horas, 18 minutos.
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0: 21 horas, 30 minutos.
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0: Eso es.
1: 21:47.
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0: 22 horas, 1 minuto.
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0: 22 horas, 16 minutos.
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0: 22 horas, 30 minutos.
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0: 22 horas, 46 minutos.
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0: Son las 23 horas, 3 minutos.
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0: Son las 23 horas, 17 minutos.
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0: Son las 23 horas, 32 minutos.
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0: Son las 23 horas, 48 minutos.
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0: Son las 23 horas, 59 minutos.
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0: Son las 23 horas, 59 minutos.
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0: Son las 23 horas, 59 minutos. Son las 23 horas, 59 minutos.
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gracias. Sois unos soles, que siempre digo yo, bien amorosos. Da gusto y poder cantarles porque dais una energía muy positiva y es bien bonito porque ahí uno no se cansa nada, nada, nada. 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

Yeah. Aquí iniciamos lo que es Zona 33. Bienvenidos, bienvenidas, feliz y contento. Como se iba diciendo ayer, el milagro ecuatoriano sí existe. Ahí está la prueba, se ganó Alemania 2-1. Qué buena jugada, oiga. Ese nerviosismo. Los 7 minutos finales fueron eternos para mí. Yo ya deseaba que se termine ese partido. Una energía, una euforia total. El día de ayer una campaña espectacular. Y para rematar, un decreto del presidente. Eso sí que estaba bueno. Vamos a irnos con la primera frase del día de hoy. Dice lo siguiente: lo bonito de la vida está frente a ti, pero lo más bello de la vida está dentro de ti. Porque aunque todos vean lo que haces, pocos saben lo que vales. Vive, ama, ríe, perdona y sobre todo, disfruta la vida intensamente. Tenemos exactamente ya las 8:43. Enviar un saludito a todos ustedes. Gracias por estar siempre en la compañía de Radio Estelar 106.5. Estamos listos y dispuestos para compartir buena música en este San Viernes.

Hoy, como siempre lo hacemos todos los viernes, vamos a poner mucha energía acá en la estación. Aquí iniciamos lo que es Zona 33. Mi nombre es Iván. Un gustazo inmenso estar nuevamente acá en cabina para proyectar siempre esta buena música, esta buena vibra, para que todo lo que ustedes estén haciendo siempre lo hagan con toda esa buena energía, con todo ese positivismo. Y más porque Ecuador ganó. Eso sí está buenísimo. En este fin de semana vamos a disfrutar a lo máximo. Gracias por dejarnos formar parte de su día a día, por dejarnos entrar a vuestros hogares, a su lugar de trabajo. Ya lo saben, las comunicaciones lo pueden hacer al 09-95-71-07-16, totalmente habilitado a las sugerencias, las canciones que ustedes quieran escuchar. Acá lo hacemos en vivo y en directo. Ya lo saben,

0: Listo, y tenemos ya exactamente las 8:45. Momento de avanzar con el programa En Tu Zona 33. Bienvenidos, bienvenidas.
1: 12 de la noche en La Habana, Cuba.
2: 11 de la noche en San Salvador, El Salvador.

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Ya tenemos exactamente las 9 de la mañana con 7 minutos. Avanzamos en el programa. ¿Cómo estamos? Bienvenidos, bienvenidas a los que recién se están integrando a la estación. A la 106.5 Radio Estelar en tu zona 33 en las mañanas. Acá todavía que no se pasa la felicidad de todos los ecuatorianos, creo yo. Haber ganado a una de las mejores selecciones del mundo. Como es Alemania. También saludito acá a nuestros grandes amigos que ya están reportando sintonía. El saludito allá en Chahuahurco. ¿Qué tal, Clever? ¿Cómo estamos? Buenos días. Dice que muy feliz, está dando los fletes gratis, dice todavía nuestro estimado amigo. Se volvió loco el pana. Por ahí veían que compañeros del volante decían que iban a dar, si Ecuador ganaba a Alemania, ellos iban a dar carreras gratis, no importa el lugar que sea, ellos iban a dar, las carreras eran totalmente gratis.

Listo, tenemos ya exactamente 9 de la mañana con 10 minutos. Gracias por el reporte de sintonía, por decir Ecuador ganó, dice. Vamos a irnos con la frase de la siguiente frase del día de hoy. Dice, si Dios puso ese sueño en tu corazón, es porque sabe que lo puedes lograr. Lo único que tienes que hacer es confiar en Él. Es solo para que tengan en mente, ¿no? La mayoría de las veces los sueños sí se pueden cumplir. Solo depende de uno de tener fe y de tener ese positivismo y esas ganas, sobre todo, de resurgir, de salir adelante, de ir por ese sueño, decir, yo sí puedo. Con esto, con lo que pasó contra Alemania, queda demostrado que los ecuatorianos somos gente guerrera, gente que sí puede lograr sus sueños. Ahí está esa ganancia que se hizo el día de ayer. Como les iba contando, habían personas que decían que por ahí había una llantadora que decía que iba a dar la alineación gratis si ganaba Ecuador. Por ahí habían que iban a dar corte de pelo, maquillaje, arreglo de cabello, tinturado. En fin, habían tantas promociones en el día de ayer. Hasta a mí casi se me ocurre decir, voy a dar cambio de aceite, incluido el aceite. Allá en Autorepuestos, el Pepe por... Casito la cago. Ya tenemos exactamente 9:12. Avanzamos con más. Gracias por estar siempre junto a nosotros, compartiendo la buena vibra, la buena energía acá en la estación. Saludarle a todos ustedes que están al otro lado del dial. Y a los que quieren escribirme, ya lo saben, al 0995-710716. Totalmente habilitado para que formen parte del programa en tu zona 33. Un gustazo inmenso. Estoy con una sonrisa de oreja a oreja acá. Feliz, feliz, feliz.

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Exactamente, tenemos ya las 9 de la mañana con 42 minutos. Avanzamos con más del programa. ¿Qué tal? ¿Cómo estamos? Gracias por estar siempre en nuestra sintonía. Somos 106.5 Radio Estelar desde el paraíso de la Amazonía. Desde el hermoso Cantón Sucuba, transmitimos para toda la provincia y el mundo. ¿Qué tal? Vamos a irnos con la siguiente frase del día de hoy. Dice: estar bendecido no significa estar libre de tormentas, sino estar seguro de que tu barca no se va a hundir porque el maestro va en ella. Aquí, como siempre, estamos siempre brindándoles las mejores frases del día, de los días, para que ustedes siempre estén motivados, estén siempre con ese positivismo. Si ustedes están cabizbajos, se sienten tristes, se sienten melancólicos por algún problema que les esté acechando, ya sea problemas familiares, todo, como les digo, siempre tiene solución. La única cosa que no tiene solución es la muerte. Mientras vivamos, mientras respiremos, seamos felices. Lleguemos toda nuestra sonrisa, nuestras alegrías a nuestros compañeros de trabajo, a nuestra familia. Que la familia sea nuestro motor para seguir avanzando todos los días. Levantarnos y decirnos, ir a la cama de nuestros hijos y decir, por ustedes todos los días, me sacrifico para que ustedes tengan un buen vivir,

Algunas veces decimos, lo que no tuve yo, quiero que ustedes también lo tengan. Pero algunas veces no hacemos un recorderis, ¿no? En ese tiempo nuestros padres algunas veces se sacrificaban y no nos podían dar esos gustitos que nosotros queríamos por el simple hecho de darnos la educación. Algunas veces la educación es la mejor herencia que nosotros los padres podemos dar a nuestros hijos y sobre todo valorar, respetar a los mayores, que eso es una parte fundamental para ser una persona de bien en la sociedad y en el mundo, ¿por qué no? Porque algunas veces no sabemos si hoy estamos acá en nuestra tierrita y no sabemos que al otro año podemos estar en otros países conquistando nuestros sueños, haciendo realidad lo que nosotros planeamos. Eso es lo que tenemos todos los ecuatorianos, ese ñeque de salir adelante, esas buenas vibras, lo único que nosotros necesitamos es que confíen en nosotros. Y el único que podemos decir, padre, quiero que tú confíes en mí, es al flaco de arriba. En eso tenemos que hacer nosotros conciencia. ¿Para qué? Para que nos vaya siempre bien, para que avancemos. Aquí, como siempre, agradecido con el flaquito de acá arriba, con Diosito, porque nos sigue dando salud y vida para ver a nuestros hijos crecer. Eso es lo importante, a los que somos padres y a los jóvenes, para seguir trabajando, para seguir luchando por nuestros sueños. Exactamente, tenemos ya las 9:46, vamos a irnos con los saluditos y ya mismo se nos viene la siguiente pausa comercial, pero vamos ahí, vamos. Vamos con el saludito en Sevilla. Carolina, ¿qué tal? ¿Cómo estamos? A los años, nos dice.

Vamos a ir con el saludito. Dice, hola, ¿qué tal? ¿Cómo estás? El saludito en el centro de la ciudad para Carolina. Ahí están las tocaditas del día de hoy. Vamos también con el saludito en el artesanos para Jessica. ¿Qué tal? ¿Cómo estamos? Buenos días. También en el sur de la ciudad, el saludo para Valeria. ¿Qué tal? Nos cuenta que está full sintonía. Feliz ella. Dice, porque ganó Ecuador. Vamos también con el saludito. Esto es en el Belén para Alexandra. Gracias por escucharnos. También el saludito para Pamelita. ¿Qué tal? ¿Cómo estamos? Buenos días. Ahí estoy en Cuenca, en Home Glass. Vamos también con el saludito. Esto en la Bros Taxis para Pibe. ¿Qué tal? Gracias por escucharnos. En cualquier punto de la ciudad nos escucha Cintia. ¿Qué tal? Buenos días. Vamos a irnos junto a Bajos Sueños, talento ecuatoriano, talento cuencano, una vez más.

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Ya tenemos exactamente las 10 de la mañana con 13 minutos. Avanzamos con más en el programa en este fin de semana. Como siempre, proyectándole lo mejor de la música. Vamos a irnos con la siguiente frase. Dice, nunca dejes de ser tú. Haz lo que te haga feliz. Acércate a quien te llene de alegría. Sonríe tanto como respires. Y ama tanto como vivas. Siempre mantén esa actitud positiva, ya lo saben, entonces. Vamos a irnos con los saluditos. Este es en cualquier punto de la ciudad para Berito. ¿Qué tal? Gracias por escucharnos. Vamos a ir con el saludito para Alexandra. ¿Qué tal? Buenos días. Vamos a ir con el saludito. Esto es en el sector El Paraíso. Dice, para Mariela estoy a full sintonía. Vamos a ir con el saludito en Macas. ¿Qué tal? Ahí estamos junto a Nélida. Gracias por escucharnos. A los años, me dicen.

Ya tenemos exactamente ya las 10:15. ¿Cómo avanza el tiempo? Seguimos nosotros con más de la buena música y nos vamos. Eso es buenísimo. Avanzamos con más en este fin de semana.

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Ya tenemos exactamente las 11 de la mañana con 16 minutos y estamos ya ingresando lo que es a la recta final del programa. Vamos a irnos con el siguiente, con la siguiente frase del día de hoy. Dice: donde otros caen, tú resistes, porque no naciste para rendirte, naciste para triunfar, a pesar de todo y de todos. Eres ejemplo de fortaleza, sigue adelante para todos los guerreros y guerreras que siempre están luchando día a día para que el proyecto de vida de cada persona nos vaya bien. Siempre debemos confiar en nuestro potencial. Nunca debemos rendirnos. Es como... uno se pone el negocio, el emprendimiento la primera vez. Es difícil, porque los primeros meses, esto es ya comprobado, ¿no? Por experiencia y también por ciencia también, que los primeros 3 meses uno se tiene que pagar lo que es arriendo, el personal, sacar de nuestros ahorros, porque al comienzo del negocio no sale. No te pongas triste, no... No digas, no, me está yendo mal, sino es que la gente todavía recién está conociendo el negocio y está averiguando, como siempre uno averigua, investiga. Antes de poner uno un emprendimiento, un negocio, primerito uno debe hacer una investigación, un, ¿cómo se dice? Un análisis, un estado de mercado por ese barrio. A ver si no hay el mismo negocio en el barrio y así no podemos competir. Y si competimos, le bajamos el cliente al otro negocio. Entonces hay que uno siempre innovarse, siempre todos los días innovar con diferentes tipos de emprendimientos. Al comienzo es difícil, no es fácil. Algunos, como algunos dicen, es facilito ponerse un emprendimiento y de una viene el billete, no es así. Ellos dicen porque ni siquiera han tenido una tiendita de barrio. Esas personas que opinan así. Ni siquiera han puesto un negocio de ventas de limonada o algo por el estilo, que uno siempre lo hace cuando es niño. A lo menos en mi niñez yo fui lustra zapatos, como dicen, lustra botas. Desde muy pequeñito. También vendía periódicos, todavía me acuerdo de eso. Corriendo por las calles principales acá de la ciudad, dejando, yo me acuerdo que hacía un rollito el periódico, iba dejando ahí, más luego le vengo a cobrar ese ahí, y seguía corriendo. Son historias que uno tiene siempre guardando esas, lo que uno se hacía, las hazañas que uno se hacía. Pero ya bien, siempre uno aprende de ahí. Sobre los negocios, aprende cómo invertir. Muchos hemos caído, muchos hemos fracasado en algunos negocios, no por el negocio, sino por confiar en otras personas. Por confiar en las personas decimos, no nos van a fallar, pero total, nos damos contra el piso, pero esta situación es de valientes, de gente que resurge nuevamente como el Fénix desde las cenizas. Dice: no me he muerto mientras viva. Vamos a seguir adelante, vamos a avanzar con esto. Entonces seguimos. Nada es difícil ni complicado, solo depende de nosotros sacar el valor, la fuerza interna y proyectarnos hacia el futuro. Como les digo, el emprendimiento al comienzo es medio complicado, pero nada es imposible. Siempre debemos confiar en nosotros mismos y en nuestro Creador, y verán que todo tiene un ciclo. El negocio podemos iniciar
con muy poco dinero, yo lo digo porque yo inicié una ferretería con solo $5,000. Imagínense, algo increíble. Los primeros meses tuve que sacar de mi taller, de mi otro negocio, para no perder el negocio que estaba recién iniciando. Entonces yo les puedo decir que nada es imposible, todo se puede hacer mientras uno siga respirando, mientras uno se levante y diga, vamos ahí, que sí se puede. Tenemos ya exactamente las 11:21, avanzamos con más. El saludito a todos ustedes por estar siempre en nuestra sintonía. También vamos a ver, vamos a irnos al WhatsApp antes de avanzar con más, porque si no, me van hablando por ahí. Dice, hola, ¿qué tal? ¿Cómo estamos? Soy Verónica, te estoy escuchando en el centro de la ciudad. Mil gracias. Vamos con el saludito. Esto es en el Barrio Norte para Steffi. Gracias por escucharnos. Vamos también con el saludito en la capital de Morona, Santiago, para Alexandra. ¿Qué tal? Gracias por su reporte de sintonía. También con el saludito en el sur de la ciudad para Osvaldo. ¿Qué tal? ¿Cómo estamos, estimado amigo? Gracias por escucharnos. También con el saludito en Ceiba para Marisol. ¿Qué tal? Buenos días. Tenemos exactamente 11:22 y seguimos en este fin de semana.

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Ya tenemos exactamente las 11 de la mañana con 57 minutos y hasta aquí llegamos en este San Viernes fin de semana. Vamos a irnos con la última frase del día de hoy. Alcanzar tus metas no depende del lugar donde estés, depende de tu compromiso y perseverancia. Nunca te rindas. Y así llegamos ya a la parte final. Desearles a todos ustedes que tengan una excelente tarde, un excelente fin de semana, que lo pasen de lo mejor junto a la familia, junto a los amigos, compartiendo siempre sanamente. Que tengan entonces una excelente tarde también. Gracias por estar siempre en nuestra sintonía Radio Estelar 106.5 en tu zona 33. Para mí ha sido un placer enorme haber estado con ustedes en el transcurso del día. Como siempre, compartiendo buena música. El saludito a todos ustedes por haber estado junto a nosotros. Conmigo será hasta la próxima semana, si Dios lo permite. Se me cuidan muchísimo. Chao, chao.

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0: Son las 15 horas, 3 minutos.
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Así es, y usted no saben absolutamente nada. Una tarde bonita, buenas tardes. Bienvenidos, bienvenidas. Estamos disfrutando de los primeros minutos del programa Conexión Estelar. Gracias mil a quienes están ya en nuestra sintonía. Por allí, mientras veníamos en camino, nos llegaron los mensajes. Ya vamos, escuchando la estación 106.5. Gracias a Fabricio, a ese reporte de sintonía en esta tarde. Es viernes, fin de semana, hoy 26 de junio del año 2026. Amigos, amigas, a quienes están tomando también ya, ingresando a sus lugares de trabajo, quienes trabajan igual que nosotros, por supuesto. Para nosotros es un gusto inmenso estar a su ladito. Y nada más confortante y más bonito que venir a la estación 106.5 y saber que está usted al otro lado, receptor. En este fin de semana, y para hacer radio, estamos aquí nosotros para acompañarles de la mejor manera. 106.5, somos la estación orgullosamente sucuense. Estamos en el mundo entero transmitiendo desde el paraíso de la Amazonía. 0984-548365 está totalmente habilitada para sugerencias musicales en esta tarde. Por acá tenemos también la línea móvil de nuestra estación. Por allí siempre nos habían solicitado, pues, el 098-255-5664 directamente a nuestra estación en cualquiera de los programas. Ya sabe, mañana, tarde o noche también, por supuesto, para que usted pueda enviar sus sugerencias musicales, su reporte de sintonía, ¿verdad? Donde nos escucha el día de hoy. Viernes, viernes bonito. Hoy estamos 26 de junio del año 2026. A quienes se acogieron al feriado, pues esperemos que estén disfrutando de la mejor manera. Qué triunfo de nuestra tri, por supuesto. Para nosotros los ecuatorianos fue algo inolvidable, ¿no es cierto? Algo que no se le esperaba, pero con fe todo se puede, ya sabe. Y por allí tenemos un presidente que es bien ecuatoriano de corazón, pues de un momento a otro declaró feriado para el día de hoy. Y quienes teníamos planes, pues, ya hechos para este fin de semana, pues, hay cosas que no se puede cambiar, ¿no es cierto? Mientras tanto, nosotros queremos extender el saludo para nuestra provincia, Morona, Santiago. Allí huele aquí, Salimón y Danza, Intihuinza, donde quiera que usted se encuentre, pues, 106.5 ya lo acompaña de estos instantes. Vamos hasta la hora 19 con nuestro programa.

0: Y son exactamente las 15:44. 3 de la tarde, 44 minutos. Déjame un beso que me dure hasta el lunes. Pues es fin de semana. También feriado, pues. Y que dure hasta el lunes. El lunes inicia una semana más. Por supuesto, nos vamos ya. Estos son los últimos días también a propósito del mes de junio, del sexto mes del año 2026. ¿Cómo están los ánimos por allí? ¿Dónde se encuentra usted? Saludos en el tesoro, buenas tardes. Un beso. Por allá nos habían solicitado la canción de Cervantes y Florentino, Una faina morada. Un beso. Con gusto lo hemos podido complacer. Y así nos viene también la canción de la Suprema Corte. Un beso y me quiero quedarme en ti, dice. Esa canción nos han solicitado por acá, vamos a complacerlo. Un beso que me póngala de Luis Enrique, Yo no sé mañana. Mi deseo insaciable, dice.
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0: Saludos en el bar aeropuerto, gracias.
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0: 15:45, 3 de la tarde, 45. Recuerde que el 09-84-54-83-65 está totalmente habilitado para sugerencias musicales. Directamente a nuestra estación también. El 09-098-255-5664. La estación 106.5. Por acá ahí vamos a revisar los mensajes. Si es que tenemos algo también por allí. Mientras tanto, el saludo se nos va para Edison. Estamos con Daniela también en esta tarde bonita, en este viernes fin de semana, viernes feriadito. Por allí a la gente que está visitando el paraíso de la Amazonía, que vino a ver el fútbol, a disfrutar del partido de Ecuador. Y se quedó pues en el paraíso de la Amazonía. Qué bien, disfrute nomás. Recuerde que tenemos mucho que ofrecer, nuestro paraíso de la Amazonía. Lugares turísticos, gastronomía ni se diga, artesanía y todo lo que la gente emprendedora puede ofrecer en este feriado. Para la gente que está visitando los diferentes lugares, desde los diferentes lugares de nuestra provincia y también de nuestro país, pues disfruten nomás. Llévense los mejores recuerdos y recomiende también visitar nuestro paraíso de la Amazonía.
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0: Avanza el tiempo, amigos, amigas. ¿Cómo se llama? Dice, vaya.
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0: Ya sabes, soy la humilde servidora quien les habla, Carmen. Pues aquí estamos desde hace muchos años. No estamos recientemente. Si usted nos escucha recién, pues qué chévere que usted decidió escuchar la estación 106.5, porque aquí estamos hasta la hora 19 de lunes a viernes.

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0: Son exactamente las 16 horas 22 minutos, 4 de la tarde 22. Ahí será que tu sonrisa. Dice tu sonrisa. Enviamos saludos a la gente que nos escucha en el barrio La Providencia. Buenas tardes. Saludos para doña Rosita, por allá nos está sintonizando en esta tarde. Bonita tarde, bonito fin de semana, dice buena música, claro que sí. Estación 106.5, ya sabe, como siempre, alegrándole la tarde. La gente que labora en construcción, muy buenas tardes también. A los diferentes emprendimientos de nuestro paraíso de la Amazonía. ¿Cómo les fue el día de hoy? A quienes ofrecieron todo gratis. Si ganaba Ecuador, pues qué poca fe, ¿no? Esperemos que haya cumplido con su palabra. Por acá, ¿qué nos dice? Si están cumpliendo, dice, bueno, ahí está bien. Sí, a ver, porque si no, ya viene la ley del consumidor, ya sabe. Usted no puede hacer publicidad engañosa de repente. Simplemente allí está la situación. Mil gracias a quienes están siempre reportando sintonía a través del 0984-548365. Y los políticos que no cumplen también se le podrá cobrar, dice. ¿Qué vamos a hacer? Diga usted. La gente que promete y no cumple, dice. Difícil la situación, hay que ser de palabra, ¿no es cierto? Y más si usted está allí en la política, porque si no lo hace, si no cumple lo que ha prometido, de repente por allí ya va quedando mal. Y recuerde que de pequeños detalles se va realizando la situación. Si a una persona usted no lo cumplió lo que ofreció, pues esa persona le va, lo dice a otro y otro y otro, y se acabó su vida política. Vaya por allí mejor diciendo la verdad. Si se puede bien, ofrezca algo que pueda cumplir, no las cosas que son demasiado grandes para usted. Estamos en una contienda política ya, que se ve a toda la gente alborotada por aquí, que hay que dar el apoyo a tal candidato, a la candidata, ya se nos viene para la prefectura también. ¿Cuántos están por allí? Se ve ya visitando las comunidades, ofreciendo de todo un poco.
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0: Y si en el tiempo que están administrando nuestro paraíso, la Amazonía de nuestra provincia, no lo pueden hacer, imagínense, quizá el otro tiempo, la segunda vuelta. Sonrisa. ¿Será que pueden? 16:24 minutos, 4 de la tarde, 24. Saludos en el barrio El Nazareno, dice. Ponga algo de la máquina, vamos a buscar también algo para poder complacerle en esta tarde. Es fin de semana, feriadito, que gracias a quienes vinieron ya. Pues desde la Esmeralda Oriental, dice, estamos aquí en la ciudad de Macas, Taxtar Mac, gracias. Visitando el paraíso de la Amazonía. Recorriendo, dice, estas bonitas calles. Muy bonitas, claro que sí. Avanza el tiempo, 0984-548365 o 0982-55-5664. Ya revisamos por acá.

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Allá estaba la línea. Si me dejas no vale. Buena canción también para alegrar en la tarde, por supuesto. Ok, saludos a la gente que nos está escuchando en el barrio La Cruz. Saludos también en el barrio Belén, Bellavista. Nos dirigimos hacia la parroquia Santa Marianita, en el barrio Los Laureles. ¿Qué tal? Una tarde bonita, buen fin de semana también. Saludos a Freddy en la ciudad de Macas, Esmeralda Oriental, visitando, dice, desde lo lejos. Y nuestro amigo Javi, que también ha venido hacia la ciudad de Macas, lo andamos siguiendo, dice, ¿en qué sentido será, pues? Saluditos, amigo Javi, desde El Puyo, visita la provincia de Morona, Santiago, y también, por supuesto, la Esmeralda Oriental, la ciudad capital de la provincia. Mil gracias por estar escuchando. Está recorriendo, dice, en su carrito ahora la ciudad de Macas y escuchando nuestra estación. Qué chévere. Exactamente, son las 16:33 minutos. Vamos a compartir algo de información que tenemos por acá. Desde el portal Primicias, esto se nos viene desde el segmento Análisis. Es algo medio que larguito la información, pero vamos a hacerlo por partes, ¿ya? Para que usted entienda muy bien, no es TikTok, la violencia contra y entre adolescentes se incubó durante 12 años. Cama, preparando tu viaje. Esta información sí es bastante importante para quienes estamos al otro lado del receptor y a quienes están siempre pendientes de lo que sucede, lo más con nuestra adolescencia, nuestra juventud. Los asesinatos de adolescentes pasaron de 21 a 148 por trimestre entre 2014 y 2021. La cifra más alta de la que se tenga registro. La conversación pública apunta a las redes sociales, pero los datos señalan a la raíz más vieja: pobreza, aulas vacías y un estado que llega absolutamente tarde. El reclutamiento digital es apenas el último eslabón de una cadena que se forja mucho antes de la pantalla. Eso sí es algo real, ¿no es cierto? Esta partecita que dice, la pobreza, aulas vacías y un estado que llega tarde, usted comprenderá por qué lo dice. Cada vez que una nueva cifra de violencia golpea a la niñez ecuatoriana, el dedo señala a la misma sospechosa. Red social, TikTok, el algoritmo, el video que se viraliza y engancha a un menor hasta entregarlo a una banda. ¿Cómo va la situación? No obstante, los números que el país acumula desde hace más de una década cuentan otra historia, menos tecnología y más incómoda. Entre 2014 y 2026, los homicidios de adolescentes de 12 a 17 años durante el primer trimestre se multiplicaron por 7. De 21 a 148 casos, ninguna aplicación existía con la fuerza actual cuando esa curva empezó a inclinarse. El reclutamiento digital es real y se está acelerando, pero llega a un terreno que la exclusión social preparó durante años. Entender la tragedia exige mirar lo que falla antes de que los adolescentes encienda el teléfono. Una curva de 12 años... No el repunte de un trimestre. La tentación estadística es leer la violencia como la noticia. El dato del trimestre, la comparación con el año anterior, el repunte. Bajo ese lente, 2026 apenas supera 2025. La lente correcta, sin embargo, es la serie larga. Y ahí el panorama es otro, por supuesto. En el 2014 se registraba 21 homicidios de adolescentes en el primer trimestre. En el 2017 y 2020 la cifra incluso bajó a niveles de un dígito, con apenas 6 casos en el 2018. Y desde el 2021 la curva se dispara. 12 en 2021, 32 en 2022, 67 en 2023, 86 en 2024, 142 en 2025 y 148 en el año 2026. Y ni siquiera... Acabamos de pasar el medio año. No es un pico aislado, es una pendiente sostenida que convierte al primer trimestre de 2026 en el letal de la historia para este grupo hereditario. La curva de la violencia letal no viaja sola. La serie de apreciaciones y detenciones de adolescentes dibuja el mismo ascenso. Tras caer 531 casos en el 2021, durante la pandemia rebotó hasta 888 en el primer trimestre de 2026, su nivel más alto.
El detalle revelador está en la velocidad, mientras las detenciones generales crecieron apenas el 0,29% interanual. La de adolescentes saltaron al 34,7% y el mayor incremento entre todos los grupos poblacionales, dos curvas paralelas, las que mueren y los que entran al sistema penal suben al mismo tiempo. Eso no describe un problema digital reciente, describe un proceso estructural que lleva ya años incubándose y que la conversación sobre el algoritmo tiende a aplanar. Y más adelante le vamos a contar lo que falla antes de la pantalla. Antes de que usted vea los videos tanto en TikTok o en las plataformas digitales. La inteligencia artificial va a pasos agigantados, pero también hay una situación allí que vamos a compartir un poco más adelante. Mientras tanto, vamos por acá. Sé que tu corazón es de otro. Así dice la máquina. Nos solicitaron esta canción también. Un gustazo inmenso saber que están disfrutando de nuestro programa. A través de la señal inconfundible 106.5, somos la estación orgullosamente sucuense.

0: Son las 16:46 minutos, 4 de la tarde 46. Eito muere aquí. Al son de la venta gorda en esta tarde. Lo compartimos lo mejor a través del dial 106.5.
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0: 0984-548365. Habilitado para sugerencias. Algo de la tuya por acá solicitado. Las chicas del canto también, por supuesto. Ya lo vamos a complacer en esta tarde. Qué chévere saber que usted está disfrutando de nuestra compañía. Somos la estación orgullosamente Sucuense que transmitimos desde el paraíso de la Amazonía, desde el cantón Sucua, este bello cantón. Este cantón amazónico que, por supuesto, tiene mucho que ofrecer.
2: Mi compadre.
0: A quienes están disfrutando de este feriado, pues acá en nuestro paraíso de la Amazonía. Qué bien.
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0: 16:47 y en lo que nos quedamos.
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0: Lo que la falla antes, lo que falla antes de la pantalla. ¿De qué hablábamos allí? De la pobreza y el aula vacía. ¿Cuántas cosas han pasado, no? Si la pregunta es ¿por qué un adolescente resulta captable? La respuesta empieza en su entorno material. Entre el 30% y el 40% de adolescentes que viven en situaciones de pobreza enfrentan diversas carencias y eso lo vuelve mucho más vulnerables y susceptibles a creer en las falsas promesas que reciben por las redes.
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0: Primero va esta situación, ¿no?
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0: La especialista Grace Vázquez, ella es especialista en incidencia política y protección infantil. En una entrevista para Gestión lo dijo lo siguiente: entre el 30 y el 40% de adolescentes que viven en situaciones de pobreza enfrentan diversas carencias y eso es presa fácil para acogerlo aquello malo. En un país donde 5 de cada 10 niños viven en pobreza, la oferta de un grupo criminal no compite contra una vida estable, sino contra la ausencia de ella. El segundo factor es educativo. Alrededor de 150.000 adolescentes abandonan la escuela cada año y ese desenganche multiplica el riesgo. Haber abandonado la educación puede aumentar la posibilidad de que los y las adolescentes se vinculen a estos procesos, advierte Vázquez. La pandemia profundizó la herida

Durante el confinamiento, más de 4 millones de niños y niñas y adolescentes se conectaron de forma masiva, primero por obligación escolar y luego por la recreación, justo cuando la deserción se disparaba. El resultado es una generación con más horas frente a la pantalla y menos vínculo institucional que lo sostenga. Eso sí es verdad. Esa combinación pobreza más aula vacía no es un dato marginal, es el suelo sobre el que opera cualquier reclutamiento digital o no. Antes de que aparezca un mensaje, una red social, ya existe un adolescente sin red de protección, sin proyecto educativo y rodeado de carencias que un grupo criminal sabe leer con precisión. El espejismo que vende a la narcocultura. Otra situación. Sobre este terreno fértil opera también un mensaje cuidadosamente diseñado. El análisis del contenido vinculado a la narcocultura digital muestra que apela. El 35% gira en torno al dinero y el lujo, el 24% al duelo público y los tributos a los caídos, el 20% a la lealtad y la atracción. Y la traición, perdón, y porciones menores a la rivalidad territorial, la ironía que normaliza la violencia y la invitación directa. La estética no improvisa, ofrece exactamente aquello de lo que la exclusión priva. Ahí está la bisagra del fenómeno, el 35% que exhibe dinero y lujo, conversa directamente con ese 30% y el 40% de adolescentes que carece de esta que crece entre estas carencias. El contenido no inventa el deseo, lo capitaliza. Los grupos de delincuencia organizada promueven un estilo de vida que sabemos que es falso, pero que al repetirse de una forma permanente en redes puede hacer que niños, niñas y adolescentes empiecen a creer que sí es posible. Eso señala el especialista. La promesa va más allá del consumo, apela a la pertenencia y de manera paradójica a la protección frente a la misma violencia que el grupo genera. El componente del duelo es 24% de tributos a los muertos y quizá más perverso porque convierte la consecuencia letal del crimen en símbolo de estatus. Morir joven se ritualiza, se estetiza y se vuelve aspiracional. No es la tecnología, la fabrica ese anhelo. La tecnología solo lo destruye a escala y con una eficiencia que ningún canal anterior tuvo. Así es, y mientras tanto las víctimas y a la vez son detenidos. La estadística suele separar las dos figuras que en la realidad ecuatoriana se confunden. Los adolescentes, el asesinato, y el adolescente que delinque. Los datos sugieren que cada vez más son la misma persona en distintos momentos de una misma trayectoria. Las cifras de muerte la confirman desde un ángulo extremo. En el 2024, las agresiones y homicidios fueron primera causa de muerte de niños, niñas y adolescentes, con el 15,7% en total, por encima de cualquier otra enfermedad o accidente. La segunda causa fueron las lesiones autoinfligidas o el suicidio, con el 10,2%. La violencia en sus dos direcciones encabeza la lista. Allí, ¿cómo va la situación de nuestros niños, niñas y adolescentes en nuestro país? Esto es para que vayan analizando los señores quienes están en el tiempo de política, pues que no solamente puede ofrecer cosas materiales, sino también acercarse a aquellos que más lo necesitan. Además de darles educación, de darles vías, de darles ese subdesarrollo, tienen que brindarle la atención requerida, ¿no es cierto? En esta situación, recuerde que existen niños, niñas, adolescentes que se encuentran en estado vulnerable, en estado de abandono, y ahí es el momento donde son presa fácil para esta situación, ¿no es cierto? Entonces, no son el primer dato las redes sociales o el TikTok, sino primeramente está
Los datos es que la raíz más vieja es la pobreza, las aulas vacías y un Estado que llega en absolutamente tarde, muy tarde, porque cuando se necesita realmente el apoyo para de autoridades para las diferentes entidades, para las diferentes para los apoyos para los niños, niñas y adolescentes, quizá está llegando bastante tarde. La situación se pone así y esperemos que ahora sí vayan tomando cartas en el asunto, vayan tomando en cuenta mucho más a la niñez y adolescencia, que lo necesitan, no solo en este tiempo, sino siempre. Debemos estar pendientes, ¿no es cierto? Son exactamente las 16:54 minutos, un análisis pequeño que le hemos compartido desde el portal Primicias. Y nos vamos con más de nuestro programa solicitado. Esta canción ya vino sonando de fondo por acá, nosotros compartiendo algo de información. Muy bien, dice ese dato, porque los jóvenes, los niños y niñas que están en estado vulnerable son la presa fácil para ellos, dice, para los malos. Claramente está, ¿no es cierto? Esta situación en nuestro país, lo que lo estamos viviendo, esperemos que se cambie muy pronto, para que nuestro país sea ese país de oportunidades, ese país de estudios, ese país de los niños, de los adolescentes, de los jóvenes, de todos quienes realmente necesitan esa oportunidad de salir adelante y no quedarse allí estancados para irse a los lugares, a los malos caminos. 16:55, ahora sí nos vamos con más en nuestro programa. 0984-5483-65, la línea habilitada para sugerencias.

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0: Son exactamente las 17 horas, 16 minutos. ¿Y cómo pudiste hacerme esto a mí? Pero ¿cómo? Dígame, por favor. Ahí estaba la voz de Alaska. A los tiempos de esta canción, muchísimas gracias a quienes nos hacen llegar sugerencias. Estamos ingresando a nuestra anteúltima hora de programa, por supuesto, por acá. Mientras tanto, saludos para Alison, dice, y Anita, que están escuchando el programa. Esto es en Wambinimi. Mil gracias por estar reportando sintonía en Wambinimi, la gente de ese barrio bonito. Igualmente a la gente de Wambi, gracias. Reporte de sintonía a través del 0984-548365. Saludos a Camila también, que nos escucha en el barrio Belén.
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0: Canción de Carla Morrison, Hasta la piel, dice, lo vamos a complacer un poquito más adelante. Ya se nos viene este segmento, me parece que es romántica ya. Mientras tanto, se nos viene también el segmento bachatero. Recuerden que un poquito más adelante ya lo complacemos con lo que es este segmento. Por ahí que nos han solicitado la canción de Alex Intec.

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2: Y así de a poquito hemos ingresado ya al segmento bachatero con sentimiento a través del dial 106.5. El papel en su parte 1 ha estado sonando ya a través del dial 106.5. Mil gracias. Saludos para nuestra amiga Doris. En la canción prohibida Marte de Romeo Santos dice: y la de Prince Royce, La Corriente.
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2: Canción de la quinta estación, recuérdame. Saludos en el sur de Sucuba, dice, gracias. En la cooperativa Taxi 8 de diciembre nos están escuchando también. Como no, saludarles a nuestros señores conductores. Gracias por permitirnos acompañarle. Igualmente el saludo se nos va a ver cómo está el saludo de la cooperativa Bros Taxi, Zunca Taxi, 8 de diciembre. Ya los saludamos, claro que sí. Ruta Sucuense. Vamos allí en Ejecutivo Taxi Oriente. También, ¿qué tal? ¿Cómo están? Buenas tardes. Nos permiten acompañarle en esta tarde bonita, en este viernes fin de semana, 26 de junio del año 2026. Está rápido pasa el tiempo, amigos, amigas. Se nos termina ya el mes. Es el último viernes del mes de junio.
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2: Y así lo vamos disfrutando a pesar de toda la situación. Parece que va a llover en el paraíso, la Amazonía, y hoy ya está lloviendo. No alcanzamos a ver de acá del fondo. Pero no importa cómo esté el clima, lo importante es que estamos juntitos, usted y yo, a través de la estación 106.5. Eso es lo que importa, ¿no?

Y son exactamente las 17:52 minutos, 5 de la tarde, 52. En este segmento tan romántico bachatero que lo disfrutamos en la estación 106.5. Ahí suena la voz de Romeo Santos. Y esta bachatita, Prohibido Amarte. Una parte de mí murió. Saludos en el barrio Amazonas. Y nuestra amiga Carlita también. Igualmente para Paulina, gracias por el reporte de sintonía. La tarde bonita, dice. Se ha puesto romántica. Pues así está la situación. Por acá nos envían las sugerencias y nosotros con gusto vamos complaciéndola. Y vaya a ver la lista de canciones que nos han solicitado en el segmento romántico a partir de la hora 18 yo mismo. En minutitos más. Canción de Ricardo Arjona, Penthouse. De Laura Pausini, Se fue. Lo vamos a complacer un poco más adelante. No se olvide la de Carla Morrison, dice Hasta la piel. Ya más adelante lo podemos complacer con gusto. Mientras tanto, saludamos a quienes recién se integran también a nuestro programa. Bienvenidos. Recuerde que estamos en este segmento bachatero cerrando ya junto a la voz de Romeo Santos.

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así de esa manera hemos comenzado ya el segmento romántico, romántico, romántico, por supuesto, a través del dial 106.5 con la voz de Carla Morrison y esta canción que nos habían dicho que no nos olvidemos de colocarlo, de complacerlo, pues allí está. Saludos a Janine, estamos con Doris también, gracias por el reporte de sintonía en este fin de semana. La canción Verte de Cerca, dice de Airbag. Vamos a complacerlo en minutos más. Mientras tanto, por acá ya viene esta canción en la voz de nada más y nada menos que La Quinta Estación junto a Marc Anthony. A los tiempos que hacen llegar la sugerencia con esta canción, este segmento bastante romántico.

Y así es, en la voz de nada más y nada menos que de Signos Diferentes. Si supieras que siempre estoy pensando en ti. Qué canción tan romántica. Saludos en el barrio centro de nuestra ciudad. Mil gracias por estar en nuestra sintonía en esta vez. Saludos a Soraya, gracias por ese reporte de sintonía. (0984-5483-65) la línea activa para sugerencia. Recuerde que estamos de lunes a viernes hasta la hora 19.7 de la noche. La canción Llama, por favor, de Alejandra Guzmán, nos solicita. Vamos a buscar y lo vamos a complacer. Ya viene más romántica la noche. Recuerde que estamos en un fin de semana y el fin de semana se disfruta de la mejor manera a través del dial 106.5.

Así sí, con la voz de Ana Gabriel hemos disfrutado esta buena canción. ¿Quién como tú? Saludos a la gente de la Progre Santa Marianita. Buenas noches. Gracias por este reporte de sintonía. Saludos a Daniela por allá. Estamos con Sandrita también. Gracias por el reporte de sintonía en este fin de semana. Saludos a David. En la ciudad de Macas es este saludo. Y nos dirigimos también hacia Sevilla, Don Bosco. Para nuestra amiga Andrea, gracias por estar sintonizando nuestro programa. La canción de Edirat Mari, Lucy Me, nos solicita, luego vamos a complacer en minutitos más. Recuerde que para eso estamos. En el segmento romántico es cuando menos hablamos y más complacemos, eso sí, porque ahí tenemos más sugerencias musicales para complacerles y nosotros no nos queremos ir sin poder complacerles cada una de sus canciones.

Perfecto, exactamente. Son las 18 horas 59 minutos. Nos vamos ya despidiendo de nuestro programa Conexión Estelar. Siempre muy agradecida con todos ustedes por habernos permitido ser su compañía en este viernes 26 de junio del año 2026. Les acompañó su amiga y humilde servidora siempre, que les habla Carmen. Estaré de retorno el día lunes para iniciar una semana más de labores junto a ustedes. Una buena noche a todos ustedes. Buen fin de semana, buen feriado. Cuídense muchísimo. Chao, chao.